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1: ¡Me gusta eso! ¿Cómo que dice esa vaina?
2: Ahí voy, actualizando, ahí voy.
1: Dale para allá, dale para allá.

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0: supone que donde tú estás bebiendo, estoy yo bebiendo.
1: Bueno, sí.
0: No, no, tú no me has visto. Yo estoy en un rincón siempre.
2: Yo te diga, Nagor, mira, quería decir.
0: No.
3: Y quiero a todo el mundo.
4: A mí no me besas así, en Rebel.
3: Bueno, no llegué a ese nivel. No, pero yo empiezo a besar gente y abrazo en el cumpleaños de Ñonguito. Claro, claro que sí, hubo desorden. Y dejo de bailar. La gente cree que cuando uno empieza a bailar, no, esto ya está encendido. No, yo estoy bailando cuando estoy on point.
0: Okay.
3: Desde que se me pasa el trago, me empiezo a quedar letargada así. Con los ojos pelados, mirando todo.
0: Se te va bajando.
3: Se me va bajando. Exactamente. Okay. Así que debería ser al revés, pero no.
0: Ale.
1: Yo empiezo a bailar hasta los anuncios. Yo tiro paso.
3: Al revés.
1: Sí, al revés. Y empiezo a buscar fotos viejas.
0: ¿Foto?
1: Sí, no sé por qué me da. En Facebook.
3: Diablo,
1: en Facebook entro.
0: Los recuerdos de Facebook.
1: Y empiezo para le doy para abajo. Y empiezo a decir, mira, fulano hacía esto.
0: Sí, Jimena.
4: No, no me preguntes, no me preguntes. No. Recuerdos de Vietnam, no. Yo le marco a mi ex.
0: ¿Eh? No.
4: Hey. Antes, cuando estaba en la universidad, yo le marcaba a mi ex. Y entonces luego fui desarrollando otra habilidad.
0: ¿Cuál?
4: Ahora hablo inglés. Cuando ya estoy bien happy, se me sale mi open English, así, durísimo. Y bueno, Nagüero, tú me has visto, Nagüero. Me pongo Sergio Bailador.
0: Exacto, sí, se va en una rica cuelga en la mente.
4: Saco los prohibidos, hasta con los camareros y todo.
0: Aquí le corre.
2: Le dijo una amiga, después de una noche de rumba, adivina quién amaneció con teléfono lleno de llamadas de su ex.
0: ¡No!
2: ¿Quién, tú? No, mi ex.
0: él.
4: En la uni hace mucho.
2: Hay tres cosas que a mí hace que se me note que ya estoy bebiendo. Yo agarro la pequeña por el cuello con dos dedos.
3: Ah, te pones malandro. Arriba. Te pones malandro, sí, te pones...
2: Yo la agarro así. Oh. Y fue Juan Carlos Pichardo que me dijo eso. Me dijo, Correa, tú te veo cuando tú estás bebiendo... Cuando tú estás happy ya, tú la agarras con dos dedos. Con dos dedos. Y en verdad yo me di cuenta.
3: ¿Y cómo te la bebes?
1: Ahí mismo.
3: Como el tabaco. Yo digo muchas groserías, sí.
2: Empiezo a brindar. Yo me vino de esa mesa.
0: ¿En serio? Yo lo pago.
2: Hay un litro. No, que yo hay un litro. Y hay gente que me dejaba litro. Y esos dos litros ahí, no, una gente que tú le pagaste litro ayer y lo dejaron ahí.
0: ¿Qué?
2: Me pasaba mucho en ABB. Ahí pasaban unas cuentas en octubre.
0: Tuya.
2: Mía. Nosotros sacábamos cuentas para cerrar el año entero, para llegar sin deuda. Yo una vez metí como en 200,000 pesos el dinero que bebía, que debía en el negocio.
0: Una deuda tuya.
2: Mía. Bien, porque uno no pagaba.
3: Pero
2: uno
3: brindando reponía. Gente.
0: Exacto.
2: Uno reponía como dueño de negocio.
0: Cuenta tuya.
2: Uno, mira, Correa, 2 litros de Dugan, 3 litros de tal vodka. Y ahí. Y otra cosa que me pasa mucho, pido excusa.
0: ¿Pero excusa por qué?
3: Reconoce tus errores ahí.
2: Te digo, Luisa, el otro día no te saludé, perdón.
0: Una vaina que nadie tomó en cuenta.
3: Sensible.
2: Yo le pedí excusa a un pana por un lío que tuvimos en el barrio como en el 95. No, 93. Yo recién casado. Como 93, yo recién casado. Y él me dijo... Correa, yo me acuerdo de eso porque la gente, como tú eres Correa del medio, dice, ¿verdad tú te fajaste con Correa? Pero eso fue nada de basquetbol. Y yo no debí decirte lo que te dije.
0: Mala mía.
2: Y ya, suerte que yo lo comenté a Ale, que hacía años que yo llegaba sin resaca a mi cumpleaños.
1: Sí.
4: ¿Qué?
2: Yo
1: daba un... Desde el 22 empezaba.
2: Profesores, Dios cambia a la gente.
4: ¿Cuándo fue la última vez?
2: Que me dio un humo.
4: Ajá.
2: No, hace años.
4: Wow.
2: Aquí le decimos humo sucio. De otra forma.
0: Exacto.
3: Sí, hace años. Humo sucio.
0: Tú sabes que a mí me pasa. Yo tengo varios síntomas. Si yo, pues tú me puedes ver bailando, pero que una gente me jale. Pero
2: bailando.
0: No. Una gente me puede jalar en cualquier lado, ¿verdad? Y yo como que chévere. Pero si salió de mí, para mí decirle a una gente vamos a bailar, ya hay que llevarme a cortar.
1: ¿En serio?
0: De mí, o sea.
3: Tú invitar gente.
0: Yo invitar a una gente. Ya yo tengo... Eso, hay otra cosa que también es la cerveza. Yo no llego a fumarme porque yo tengo como un punto de tolerancia para la cerveza. No me he ido del sitio, pero tú te vas a dar cuenta que si me dejas la botella ahí, ya la cerveza está por mitad. Está por mitad, yo pido otra.
1: Ok.
0: Porque nada más la aguanto fría. Ya la tolerancia a la semana se me va calmando. Y otra cosa es, y esto suerte a Dios que yo no me voy a negocio de amigo mío. Yo ando con cuarto y me voy sin pagar.
5: ¿Cómo así?
0: Uy, yo me hago un fiado yo mismo.
2: Yo estoy fulano.
3: O sea, tú bebes, o sea, y te vas.
0: No, yo exacto. Yo para mí el gusto es beber, irme y después lo deposito.
1: La adrenalina.
0: Vaya, pero yo tengo el dinero en los bolsillos.
3: Y nadie te dice nada.
0: No, los negocios donde yo voy saben.
2: Tú sabes que Fausto tiene la mala costumbre de irse escondido.
0: ¿Cómo así?
3: ¿Por qué?
5: Eso sí da
3: pica. O sea, pica, no se despide.
2: Estamos aquí, de nadie.
3: Pero aquí nadie se despide en este panel.
2: No, estamos aquí, güey, y Fausto. Y el camarero, no, él pagó, me llamó por atrás, ya pagó su cuenta y se fue para el carajo.
4: Yo me pongo lentes de sol en la noche, cuando ya estoy bien hasta atrás.
3: Eso es para otra cosa, ¿no?
4: Me pongo lentes de sol y empiezo. Está sonando una salsa y en mi cabeza hay un beat.
0: Le pregunto a ustedes, ¿musicalmente con qué le da? Porque a mí me da con pedir temas que nomás me gustan a mí.
3: Y me molesto si no me los ponen.
0: Yo he ido a bailar Martínez Salcedo, pongo un merengue. No, pues me voy. No, pero que el Martínez Salcedo, ahí se va a acabar. Porque tú
2: yo le di 3,000 pesos un día para que me ponga Las Tumbas de Imael Miranda, de Imael Rivera. Las Tumbas es una salsa lenta. Que el que pone eso es para que se le vaya a la
5: gente. A mí se me meten baladistas promedios de los 70.
2: Ay, de los 70.
5: O sea, promedio. O sea, nunca, ni que los Julio Iglesias, no. Lo mío es Basilio, Diango. Que son promedio.
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0: Que los demás te conozcan. ¿Cuáles son los síntomas que tú das cuando estás bebido? Hello.
5: Ay, Dios.
0: Hello,
5: cuéntalo.
8: Buen día, mañanero.
0: Buen día.
3: Buen día,
5: dama.
8: Le da con ofrecer. No, no, te paso, pegate y yo te llevo.
3: Oh.
0: Ah, sí, hay gente que le da con CV.
3: ¿Con qué?
0: Sí. Tranquilo.
3: O eso es una estrategia para que la persona se quede y no se vaya antes. Tú te vas conmigo, es para que te acompañe en la bebienda hasta el final.
0: Pues mañanero, buena, hello. Tú estás seguro. Hello. Hello.
2: Habla.
0: Hello. Adelante. Hello.
2: Yo lo conté a ustedes.
3: Ah, bueno.
5: Cuéntalo.
2: ¿Qué?
0: Hello.
2: Ahí está.
9: Hello.
0: Adelante.
5: Es como que el...
9: Sí, buenos días, chicos.
5: Ahora sí. Hello, buen día.
0: Dale.
9: Oye, gracias a Dios y a la misericordia, yo soy cristiano, pero cuando yo tomaba en aquel tiempo, 2011, 2012, a mí me daba por agarrar frutas y picarla y echarla en la cerveza. Así un cóctel de cerveza.
5: Ay, mamá.
3: Qué asco.
0: Te estoy diciendo, mañana de lo buenas, hello.
3: Está fuerte eso, nada.
4: Déjame picar.
0: Hello.
9: Muchacho, no el vale parque.
0: Dale.
2: Ay, tú sí.
9: Usted, amigo, déjeme hablar. Mire, tú te das cuenta que yo voy, que ya yo tengo un poquito de alcohol en la sangre cuando voy utilizando la palabra bárbaro y le voy cambiando el tono por canción.
0: ¿Cómo así?
9: Paso a explicar. Viene la canción. Una vez más yo pienso, ¡Bálvaro!
0: Tú sabes que hay gente que le da como explicarte datos de canciones que a ti no te importa y ellos se la saben.
3: Sí.
0: Tú pides la vaina a Imael Miranda en tu casa.
3: Ajá.
0: Él te dice, ponlo en pausa. Tú no sabes cómo se escribió esa canción. Ay, y tú Dios con tu trago mío en la mano, por bebé. No. Te hace una vaina que cuando él termina, ya hay que cerrar que uno se
5: tiene. ¿Tú sabías que esa canción era de Pecos Camba, ¿verdad?
2: Con Las Tumbas me pasó. Las Tumbas. Yo dije a un tipo, la gente siempre ha dicho que esa canción es cuando Ismael estaba preso, pero no. Te explico.
3: ¡Wow!
0: Y te playa.
1: Yo pido la canción Evidencia de Gillo, la versión de Gillo. Prohíbeme verte de Gillo. Y una gente me la pausó en mi carro y me dijo, ¿tú sabías que Techi le escribió de tal forma que Carlos Fato? Le digo, mi amor, Techi no sabe ese dato que tú me estás diciendo.
3: ¿Ustedes no tienen un playlist en orden de género a medida de que va subiendo el tono de la bebida?
4: No.
3: Por ejemplo, yo empiezo escuchando que si un merenguito, que si una salsita, una cosa. Después voy por reggaetón nuevo. Después voy por reggaetón old school. Y voy finalizando con rock, pop rock de los 90-2000. Y ahí cierro. Recójanme.
0: No. Mañana de la buena, hello. Hello.
3: Buen día.
7: Buen día, buen día, buen día.
0: Adelante.
7: Bueno, a mí me da con querer gente. A mí, tú el que está al lado mío me quiere y yo conozco a todo el mundo y abrazo a todo el mundo y a todo el mundo le digo que lo quiero.
0: Y nos fuimos en querer. Mañanero, buenas, hello.
5: Ñonguito.
0: Hello.
2: Hace mucho que no se da uno bueno.
7: Mañanero.
0: Dale.
7: Tú sabes que a mí me da para ser monólogo.
0: ¿Cómo así?
7: Yo hago chistes.
0: Por lo regular que le gusta hacer chiste, a nadie le gusta escucharlo.
5: Tú te das cuenta lejos de Ñonguito cuando está viendo porque él empieza a llamarte y te dice yo te quiero. ¿Qué? Yo soy tuyo y mi amor, ¿qué tú haces? Estaba bebiendo.
0: Exacto. Y mira,
4: a mí me da literal para cerrar, pongo Luis Miguel. Digo, ponme esa DJ que me duele el doble. Ponme esa, ponme Nube Viajera.
2: En el otro Correa me llamó una amiga. Correa, ¿tú estás cerca de Alberto Vargas? Sí, él está aquí por los lados míos. Quítale el celular.
0: Estaba tuiteando.
2: Tuiteando.
0: Vaya de lo buena. Tú sabes, hello.
10: Sí, buena.
0: Adelante.
10: Oye, hermano, en mi tiempo atrás, a mí la junta me cogía, si era una fiesta de casa, búscame un par de pan ahí, y empezaba a coger pan en el romo. ¿Tú crees?
4: ¿Qué?
5: ¡No! ¡Ay, Dios mío! Hay otra cosa, hay romo, hay bebidas que dan para una comida en específico. Porque después de tú estás dándole hasta abajo cerveza, eso es chimi que da. Hay que se le busque un chimi.
2: ¿Tú sabes? Mira lo que dice este, que puso el pana ORTV89. Puso super chat. Gracias a Dios dejé el robo definitivamente, pero la última vez que tomé le dije a mi suegra la rabia que le tenía, doña, aún la quiero besar.
5: Ay, Dios. No.
2: Es la mejor manera. Sí.
0: La
2: suegra.
0: Hello.
4: Qué abuso.
0: Apaga el motor.
4: Somos nosotros.
0: ¿Tú sabes otra cosa que a mí me da miedo de síntomas de gente?
5: ¿El qué?
0: El que tú en tu casa amenaza. Él se para en la puerta y dice, de aquí nadie se va. No, espérate.
5: Sí, sí.
0: Espérate que aquel que vive eres tú.
5: No,
0: vamos rumbo a la una. Yo tengo aunque me vaya por la ventana, yo tengo que irme.
5: Yo me pongo como casa de acogida.
0: ¿Cómo así?
5: A mi casa, y yo comienzo a sacar almohada. Y yo, mira, tú te puedes acomodar aquí, tú aquí. Y gente, Quayle, yo me tengo que ir a mi casa. Tranquilo, estaba bien. Mira, y yo hablo de la nevera. Mira, que hay pan, queso.
0: Exacto.
2: Yo sé, hay gente que esconde llave.
4: No,
2: hay gente que pone la llave del vehículo arriba de una mesa o lo que sea. Y aquí no se va nadie, esconde la llave, aquí no vamos todos cuando yo decida irme.
0: Exacto.
4: Sí fui. Una vez hice una peduqui cuando estaba en la universidad porque ya maduré. Y había un chavo que estaba bebiendo y me empezó a decir, tú eres la mujer de mi vida. Yo me voy a casar contigo, pero te vas. Fui muy tonto. Le dije, mira, no te vayas, por favor. O sea, quédate, estás muy borracho. Por favor, no te vayas, es peligroso. México mágico desaparece gente, ¿no? Y entonces le dije, quédate, por favor. Le puse mi cama, se durmió. Y en la mañana siguiente, se orinó.
5: Ay, Dios.
0: ¿Tú sabes qué pasa con ese que tú vas a visitar su casa?
4: Wow.
0: Que él te hace preguntas y a él no le gustan tus respuestas.
4: ¿Cómo?
0: Él dijo que tú no te vas, tú le dices, y dice, ¿qué tú quieres? ¿Cama? Ahí hay cama. No, yo no quiero cama. Comida. Ahí hay comida. Más bebida. No quiero bebida. ¿Qué es lo que yo quiero? Irme. No, tú no te vas. Mi amor, porque el que vive aquí eres tú.
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0: 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Y arrancamos con lo bueno dentro de lo malo.
3: Qué bueno, qué malo.
0: Alguna luz se tenía que arrojar y vamos rumbo a lo que uno espera. Ayer se anunció el cuarto implicado apresado del caso Julián Oroduro y su esposa.
5: Sí.
0: Pienso, como piensa la mayoría, faltan más personas, pero ya van cuatro. Y se ha visto la diligencia y se ha visto la urgencia de este caso, llevarlo a las últimas consecuencias, pero de forma rápida. Y la gente dirá, ah, pero claro, porque es un caso sonoro. Aquí tenemos muchos casos sonoros inconclusos.
3: Sí.
0: En este país todavía se está buscando al hijo de Quirinito. En este país. Entonces yo creo que tanto la población, las autoridades, la policía, el Ministerio Público, están a todo vapor con esto, y quienes pudieron ver la entrevista que hicieron los muchachos de Apogeo TV a uno de los implicados, al motorista, ya de por sí uno tenía el dolor de la noticia y todo, y cuando tú escuchas la narrativa, la indignación aún es mayor. Algo que a mí me llamó la atención: el último apresado, ¿qué edad tiene? 20 años. El motorista, 23 años. En el caso de la banda anterior, el joven Michael Peluche, ¿cuánto tenía? 20 años.
5: Jovencito.
3: Tengo entendido que uno era sobrino del que era seguridad o chofer
2: del

0: delincuente. Y da pena que mucha gente siga excusando al delincuente. La delincuencia es una decisión personal. Porque esos dos hermanos se quedaron con las mismas condiciones, la misma falta de oportunidades, sí, la misma falta de una figura, como quieran poner, porque siempre dicen, hay hogares, falta de figura paterna. Sí, pero de tres hermanos más sale uno delincuente. A nosotros dos le faltó igual.
1: Exacto.
0: Nosotros entrevistamos a Sergio George en días pasados. Sí. ¿Se va a pasar hoy?
2: Hoy, sí.
0: Hoy, hoy en el podcast de Luisín.
3: Órale.
0: Y esta historia está en su libro. Él vivió con un padre alcohólico. Y eso hizo que su hermana cayera en vicios. Y eso hizo que él no beba. Es decir, cada quien ve las cosas y decide qué hacer. No excusemos más al delincuente de que por falta de oportunidades. El delincuente es delincuente porque no quiere darse a las 4 de la mañana para venir a las 6 de la mañana aquí hasta el aire. Prefiere quitarle los cuartos al que se levanta a las 5 de la mañana para comprar unos tenis y una pinta. No excusemos, el delincuente lo hace por decisión personal.
1: Y hay algo también, para pasar a otra noticia, y es el hecho de que siempre caemos a lo mismo con los defensores de lo indefendible y con los derechos humanos. Yo le decía ayer a alguien que llevaba el conteo de los delincuentes, yo le dije, ¿cuántos levantamientos tú has hecho de conteo de policía que lo han desvivido y están heridos? ¿Tú has hecho alguno?
4: Epa, sí,
1: y le dije a alguien ayer,
0: ¿y cuánto ha atracado?
1: Exacto, tío, esto tiene un punto. La democracia te da a ti un derecho. Esto está dividido en dos bandos. Esto tiene un 98% de la población que trabaja, paga impuestos y echa para adelante, y un 2% de delincuentes y la policía está en el medio. Uh-huh. Usted elige en qué bando usted se pone. Usted no es policía ni yo tampoco. Yo estoy del bando de los buenos. Usted quiere defender eso, póngase, engánchese a los 1600, porque ese es su derecho. Ahora no sé qué de la acción de la policía, pero no es verdad que estamos ligados. Aquí hay un bando y otro bando.
5: Continuando con la misma noticia, o parecida con lo que está pasando con la criminalidad, Paliza afirma, gobierno respaldaría diálogo sobre criminalidad. El expresidente Leonel Fernández Reina propuso un diálogo contra la criminalidad, lo que está pasando en el país, desde hace un buen tiempo. Pues no es de ahora, desde hace un buen tiempo, la policía, el ministerio, todos los instituciones que están abocadas a lo que es la seguridad nacional, no dan pie con bola con la criminalidad y ha crecido en el país, tanto en Santo Domingo como en el interior del país. Hay bandas que se están formando, hay muchachos mucho más jóvenes que están entrando a pandillas, que eso es lo cool, lo que está de moda, lo que te hace hombre, entre comillas. Y es lamentable. Qué bueno que está pasando eso y que el diálogo llegue a práctica, que no se quede en teoría.
3: La galleta sin manos. What? Vámonos directamente hacia lo más hermoso que existe en esta tierra, que es México. Me da mucha risa. Mira, durante su conferencia matutina, Claudia Sheinbaum, la presidenta, evitó polemizar sobre algunas declaraciones que había hecho Trump, acusando a México de tener problemas con el narcotráfico en la ONU. Estaban en la asamblea y él lo dijo abiertamente. Ahora, Claudia no se quedó callada y lo voy a citar. Dice, yo podría decir, es muy difícil vivir junto a un país que tiene un nivel tan alto de consumo de drogas. Eso fue lo que mencionó. O podría decir, es muy difícil vivir junto a un país que tiene tanta producción de armas. Pero no lo voy a decir. No lo voy a decir porque tenemos buena relación con el presidente y también con el gobierno de Estados Unidos. Si no hay mejor manera de hacerle una respuesta al gobierno de Estados Unidos, no sé de qué otra manera lo pudieras haber hecho, Claudia, porque de verdad fue brillante. Gracias.
6: Miren, más de lo mismo.
1: What?
6: El 22 de septiembre del presente año impiden nuevamente a la líder opositora María Corina Machado entrar a Venezuela. Paralelo a esto está sucediendo lo que todos hemos visto a través de las noticias internacionales. Una Delcy Rodríguez, una presidenta interina, entre comillas, hago presente en la ONU hablando de una transición, de que ella es el cambio, que habla de la no represión, de la no violencia. ¿Con quién creen que estamos hablando? El descaro más grande es que la ONU haya sentado a una infame como Delcy Rodríguez, hablar sobre lo que le corresponde a los venezolanos, hablar de unas próximas elecciones donde deja entredicho que al parecer es ella quien se va a lanzar a la presidencia. Es de verdad muy triste para nosotros tener que ver la burla desde una tribuna tan importante como esa. Cuando ella habla de la no violencia y de un cambio, luego de torturar, perseguir más de 20, eran más de 20 mil presos políticos y yo creo que más de la mitad han pasado por procesos

0: y por situaciones muy desagradables y dolorosas, sin contar con los que perdieron la vida. Entonces, mientras una líder opositora intenta entrar a su país, que le corresponde, lo intentó la última vez por Panamá, pues tenemos esta situación en los Estados Unidos que todavía nos deja a nosotros en el limbo y no sabemos exactamente en qué momento se nos va a dar luz a los venezolanos.
1: Lo necesario, entre comillas. Senado aprueba crear una nueva entidad para el gobierno, Instituto Nacional de Semillas. Entonces, yo me pregunto, está bien que va a velar por las plantaciones, las semillas, los agricultores, está muy bien eso. Me pregunto, ¿el Ministerio de Agricultura no está para esa línea más o menos de la cosecha, la semilla y todo eso?
2: Se debería.
1: ¿Por qué crear otro ministerio o Instituto Nacional de Semillas? ¿Por qué? ¿Para qué? Si existe el Ministerio de Agricultura. ¿Para qué?
3: No me voy a cansar de pelear por la ecológica, señores. El Intran, no sé cómo llamarlo ya. Y no solamente la ecológica. En Santo Domingo se está pasando que se han puesto semáforos que se han pedido.
1: No están
3: funcionando. Están apagados. Entonces, ahí es que tú te encuentras con los motoristas, con la gente. La marginal de San Isidro está hecho un caos. Anoche me encontré 3 accidentes en un tramo de menos de medio kilómetro. En la marginal. Con motoristas y con motocor y con carro público. Porque están andando como locos. Entonces, también el semáforo estaba dividido para la marginal puedan salir. Ya lo pusieron que todo el mundo puede pasar y entrar como sea. En Santo Domingo Este hay un mayor de tránsito. La gente no tiene educación y encima de eso entonces ahora no le dan mantenimiento a los semáforos. Coño, hay que hacer algo con Santo Domingo Este.
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4: Mañanero, buenas, hello. Hello.
7: Sí, buena.
4: Adelante.
7: Nagüero, yo le voy a hacer una pregunta a María Luisa y a veces al venezolano, al chamo que llama el programa.
4: Sí.
0: Sí.
7: Ellos hablan de que Trump, de los Estados Unidos, de la transición de Daisy Sorina como, entre comillas, como presidenta. Pero si Trump había sacado a Maduro y había dejado un rebú en Venezuela, ¿cómo estaría Venezuela ahora mismo?
0: Exactamente igual como está ahora.
7: No. Nosotros pasamos por una transición en el 1965, cuando la guerra, y cuando Trujillo, y pusieron presidentes interinos. Hay que darle la oportunidad que pase la transición y aguantar.
0: Pero lo que pasa es que
7: está peor que cuando estaba Maduro.
0: No. Lo que pasa es que si no eres de Venezuela, no lo vas a entender. Si tú colocas a un presidente interino que no tiene absolutamente nada que ver con un régimen dictatorial, yo te lo acepto, pero tú no puedes mover a un líder y dejar a la segunda a cargo porque estamos en la misma.
4: Mañana de lo buenas, hello. Hello.
8: Agüero.
4: Dale.
8: Buen día.
4: Dale.
8: Agüero, oye, en la Ureña, en la Tupita de Samaná, hay un grupo de carajitos atracando en drive a mano llena.
4: Repite la zona.
8: De la Ureña, por estar los tupitos de Samaná. Ando con los indraguen. Atracando de una manera, siete bichitos que yo...
4: Ahí está el llamado, atención a nuestras autoridades, atención también la gente del 511, que le toca patrullaje por ahí también, la Policía Nacional, pendiente con esto.
1: ¿Tú sabes que esa área, Nagüerito, pasa mucho que por ahí hay viviendas por esa área, sí, para el principio de la autopista de Samaná, específicamente? Y es cierto, entonces volvemos a lo mismo. Son muchachos muy jóvenes que están en pandilla, hermano.
4: Mañana de lo buenas, hello. Hello.
9: Buen día.
4: Dale.
9: Buen día. Lo malo.
4: Ajá.
9: Santo Domingo Este, asfaltado urgente, Juan Pablo Duarte, Cancino primero, Cancino segundo, los Trinitarios, Narcisa 1 y 2, y el alcalde, el gran alcalde, dio Astacio. Esa idea de los contenedores es como autorizar vertederos improvisados que ya habían eliminado anteriormente.
4: Ahí está el llamado para la alcaldía y para el Ministerio de Obras Públicas. Mañanero, buenas, hello.
2: Hello.
4: Dale.
2: Lo fresco.
4: Ajá.
2: Que sea la última vez que ese que llamó hace unos minutos ahí, venga a llevarme la contraria a la enredadita. Que vemos los tigres.
6: Ah, bueno.
4: Perfecto.
1: Para discutir estamos nosotros.
0: Exacto.
1: Con ella.
4: Para llevarle la contraria, ya está rodeada aquí. O sea, no crean ustedes que tiene que irse muy lejos. Otra de las cosas también que hay que señalar, y lo tenía muy pendiente, es el hecho de que así como uno le exige a las autoridades, señores, uno también como ciudadano, total, como sector, uno tiene que aportar. Uno lo exige mucho, principalmente en el tema de la basura. Yo estoy totalmente de acuerdo. Pero de verdad, uno ve conducta de ciudadano. Wow, man. Yo vi un tipo ayer tirando basura en un letrero que dice no tirar basura, muy penalizado chale por la alcaldía. Y eran las 4 de la tarde.
1: ¿Tú sabes lo que hicieron en Villa Consuelo? Había una zona frente al antituberculoso, uh-huh, ahí en la Barahona con María de Toledo.
3: Sí, yo sé dónde, sí.
1: Al frente había un vertedero, una pared, una casa que da a la María de Toledo. Y la alcaldía hizo un trabajo bello por ahí, puso letrerazo, pintó, hizo un mural, le puso gomas de colores alrededor de unas matas que habían ahí. La gente ha respetado eso. Está tirando la basura al frente.
0: Ay.
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5: Continuando con la mejor combinación de humor y educación, más invitados especiales recibimos. Bueno, es muy querida en la casa porque este de la familia.
6: Y aquí.
7: Y consentida.
5: Hablo
7: y consentida.
5: De la familia porque Enrique será el presentador. Bueno. Vamos a ver si él se arriesga a tanto. Dale, Enrique.
8: Las chicas del país, sí. Mandarina. La Chicán, obviamente. Olga Tañón, Giselle, Melinda León. Sí, son buenas cantantes de merengue, lo sabemos. Pues aguántenme ahí, ya está bueno. Digo, pueden seguir cantando, ¿no? ¿Qué no? Pero,
7: él mandó a guardar la merenguera.
8: Pero ya está bueno. En el día de hoy tenemos a una cantante que surgió de la base cristiana. O sea, que si salió de esa base, canta bien, no a lo loco, ¿no? Una niña aplicada, una niña decente, educada. No como el otro, no como él, no.
5: Cuidado.
8: No. Ella sí es educada, tranquila, de buen corazón. Ella es ca ca ca ca ca ca ca ca ca ca ca ca ca ca ca ca ca ca.
5: ¿Eso es qué?
6: ¿Eso es qué?
5: ¿Eh? ¿Eso es qué?
7: El apellido.
8: Haciéndole el intro al apellido.
5: Ah, ok. Ah, ya preséntala.
8: Ca ca ca ca ca ca ca ca ca. ¡Correa! ¡Susan Correa!
7: ¡Hola, Susan!
9: Hola,
8: ¿cómo
9: estás?
5: Susan Correa,
9: gracias,
5: hija de nuestro festejado Aquiles Correa, que cumple años.
7: ¡Happy birthday!
5: Te la trajimos de regalo, Correa.
10: Gracias.
5: Susan, bienvenida al Mañanero.
9: Muchísimas gracias, de verdad, por la invitación. Feliz de estar
5: Susan,
9: aquí.
5: ¿Cuándo tú comienzas a cantar? ¿A qué edad?
9: Yo siempre he tenido pasión por el arte y por la música más, sobre todo. Desde muy pequeña lo hice. Incursioné en lo que eran ministerios cristianos, como decía Cueli.
5: Uh-huh.
9: Y de ahí mermé un poquito y me incliné en otras áreas artísticas, pero ahora mismo con mi equipo y mi manager estamos dándolo todo.
5: ¿Cuándo decides hacer de esto un trabajo y decirte mi profesión? Tengo que ligarme de un equipo, tengo que acompañarme y asumir esto que todo el mundo sabe que no es fácil.
9: Bueno, surge con la propuesta de mi mejor amigo, aunque él no le gusta que yo lo mencione, pero sí. Y inmediatamente se la presentamos a mi manager, el maestro Dionis Rojas, y él nos muestra una propuesta más competitiva,
5: estructurada,
9: exactamente. Y yo, emocionada, porque es parte de mi sueño, ¿verdad? Entonces, ver esta oportunidad, quise agarrarlas por los cabellos, ¿verdad? Que sí, aunque fuera calva, pero la agarramos.
7: En este proceso del cambio de comenzar en lo cristiano, ahora algo ya más genérico, sí. ¿Has descubierto que quizás eso era lo que tenías que hacer al principio o volverías a música cristiana?
9: Yo en realidad no tengo como una diferencia de ambas, porque yo estoy ahora en lo secular, pero la idea de tú estar en lo cristiano y en lo secular es que tú intentes hacer las cosas bien. No necesariamente inmiscuirte en todo lo que está pasando ahora mismo y hacerlo de una manera diferente. Yo, la propuesta que me presentaron mi equipo, cuando me la presentan, yo dije, yo lo quiero hacer diferente, quiero hacerlo bien, y sobre todo porque yo tengo dos hijas y quiero darle el mejor ejemplo que pueda tener en todo lo que esté haciendo. Si estoy en el medio, quiero hacerlo bien.
7: ¿Cómo entiendes, Susan, tú en la actualidad que es recibido la mujer en el género del merengue, ahora?
9: Yo estoy viendo muchas exponentes de merengue, uh-huh, que lo están haciendo excelentemente bien, y eso de verdad como mujer me llena de orgullo, porque siento que lo están haciendo fenomenal. Y el hecho de que estén incursionando de esa manera y enalteciendo nuestro merengue es algo que es digno de admirar realmente.
5: Se tiene el talento, se tiene la voluntad, se tiene todo, pero este es un negocio costoso.
9: Sí.
5: ¿Cómo afrontan? Uno ve una gente con talento y dice, ¿va a cantar balada con una pista o va a cantar en bow, que es lo más fácil?
7: Claro.
5: Pero meterte a un ritmo, a cualquier ritmo, sea bachata, sea merengue, sea salsa, cuesta dinero porque es con orquesta. ¿Cómo se ha manejado y cómo te has empapado tú ahora de lo caro que es esto.
9: Como decía papi el otro día, yo no he puesto ni uno, pero realmente ha sido mucho el sacrificio que estamos haciendo para hacer algo de calidad, algo bien, como lo estamos haciendo hasta ahora. Mi manager es 1A en ese sentido. Él ha hecho un trabajazo con nosotros realmente.
8: Susan, ¿por qué al principio yo percibí como eso? Tú, tu apellido Correa como que lo tenía como medio calladito. ¿Por qué tú no querías?
9: Porque es importante que las personas hagan las cosas por sí, no anclándose por una figura artística.
5: Y te porque sabes, vaya a correr y te pida algo, porque correr.
7: Cuando
5: no,
7: no puso ni uno.
5: La que está en Nueva York.
8: Al contrario, no diga así. No diga así.
9: Si estoy incursionando en esto, quiero que destaque mi profesionalidad y lo que estoy haciendo de manera autónoma, por decirlo de esa manera. Porque es bonito cuando dicen, yo me digo a mí misma, lo logré por mí, por lo que estoy haciendo. Obviamente con el apoyo de mi equipo, pero quiero que la gente vea mi talento, más que todo, y que lo estoy llevando como
5: y te voy a decir algo, la admiración después de nosotros empezar a escucharte ha sido doble, porque Correa canta de malo.
7: Sí, sí, ay, sí.
5: Correa,
7: sí, ay,
5: nosotros sí, tenemos sí, que tumbarlo sí, aquí sí, con sí, una canción.
6: O sea, no me dejan ser.
7: No, imposible.
9: La canción de Sankey Pan, que la canta linda.
5: La única.
7: La única
5: porque le pagan, la única. Dale.
8: Ay, ya que mencionamos a Pa, como tú le dices, ¿cómo fue ese apoyo familiar cuando tú dices, mira, ya yo voy a hacer esto? ¿Tan?
9: Bueno, papi no sabía. Papi no sabía. Ya cuando tenemos la propuesta completa, que yo se la muestro, me dice, oh, pero ¿y por qué tú no me habías dicho nada? O sea, yo le dije, quería hacerlo bien y que te lo viera bonito y que ya después, si surge el apoyo que siempre está, de parte del caballero, siempre está ese apoyo. Y lo está dando más que nunca últimamente. Gracias.
6: Susan, tus años.
5: ¿Te acordaste que tú trabajas aquí?
7: Hola, ¡oh, bienvenido, Correa! ¡Feliz cumpleaños! Yo pensé que me van a llorar los dos aquí.
5: Ella te hicieron una pregunta a ti. Ella, la invitada, tú estás aquí todos los días.
7: ¡Wow!
6: Tus años como trabajando en un resort, como entretenimiento de un resort, ¿te han servido para esto? Es decir, bailar, cantar, hacer de todo. Porque la gente, lo que cuando te ven tarima, dice, pero es completa. No es pararse a bailar, a cantar y ya.
9: Sí, claro que sí. Y el prepararme en tantas áreas, porque lo mío siempre ha sido el arte. Claro. Independientemente de todo, siempre ha sido el arte. Todo lo que tenga que ver con arte me mueve. Y obviamente, claro, esa oportunidad que tuve de trabajar en hotelería y en la parte de animación, y dando de mí lo que caracteriza ser una dominicana, claro que me ha servido bastante.
7: Susan, en algún momento, con todo respeto, ¿en algún momento te has sentido arropada por tu apellido Correa o has sentido algún trato distinto por tu apellido?
9: No, de verdad que no. La gente, y más Pa, como siempre lo he dicho, ha tratado de mantener su familia en su espacio, no siempre mostrándonos ni nada. Y no he sentido un trato diferente. La gente siempre es muy recíproca y natural hasta el momento conmigo.
7: Eres maestra de profesión.
9: Sí.
7: ¿Tú te graduaste entendiendo que ibas a ser artista o simplemente surgió en el camino?
9: Bueno, yo comencé como maestra de apoyo inicial. Y luego de allí entendí que mi vocación también era enseñar. O sea, yo soy
7: un contó.
9: Exacto. Como una amiga que me dice que tú sirves hasta para remedio. Realmente soy así. El darme cuenta también, porque la música siempre estuvo antes de yo ser maestra, pero me encanta enseñar, me encanta lo que hago en general, de verdad que sí.
5: Primero señalar que creo que es la primera invitada que no tiene DM de Enrique.
7: Bueno, sí.
5: En la primera, en la historia del mañanero, que ahí yo la tengo duda, porque tú eres loco, pero no tanto.
8: No.
5: Susan,
8: no.
5: Una pregunta, ¿cuáles han sido tus aliados musicalmente? ¿De quién tú has recibido apoyo? Porque muchas personas te conocen, pero no todo el mundo está dispuesto a darte ese espaldarazo.
9: Por el momento, el maestro Henry Jiménez y Handy Ventura han sido unos apoyos sumamente valiosos en este caminar que estamos haciendo ahora. Porque la propuesta que estamos promocionando ahora, que es para decir adiós, esa balada tan icónica, y verla en merengue, o sea, y la mención que ellos hacen de decir que quieren apoyar el talento nuevo y las personas que tengan ese sueño de lograr las cosas. Eso ha sido de verdad muy gratificante para mí, el apoyo de ambos.
8: Tu línea musical a seguir cuando estabas jovencita, preadolescente, decía, wow, como fulanita, como, ¿a quién tú seguías? ¿De las cantantes de merengue o de balada?
9: A mi amada Milly Quesada.
6: Ah, que fueron varias las veces, sí, que tuve, que yo llamaba a Milly del, sí, mismo golpe.
7: ¿Sí?
6: Milly, mi hija canta, ven, y se la ponía, sí, por teléfono. Ella chiquita. Ah, ella... Sí. Que 10, 12 años.
9: Usted llamó un día que estaba, creo que en emisora con Hochi, y me dice, mira, hay alguien aquí que quiere hablar contigo. Cuando yo escuché a esa mujer, yo quedé, yo tenía como 13 años, era, sí, 12 años, y yo quedé mal.
8: Y te cantó ella, está pillado, pillado, pillado, está pillado, pillado.
5: Esa Milly no canta, está pillado, idiota.
7: Esas, ay, Dios mío, ay, ay.
5: Pillado es otra cosa. Milly Quesada.
8: Esa no es...
5: No, esa no, no es.
7: Es Miriam Cruz. Miriam Cruz. Solo contigo.
8: Ah, exacto, ya, sí, ya.
5: A ti hay que explicarte una mexicana. Tienes que explicarte a ti que es Milly Quesada.
8: Ah, no, es la
7: guacherna.
8: La guacherna, sí. La guacherna, sí, sí, sí, la,
5: sí, sí. Estaba con los vecinos. Wow.
6: Okay. En YouTube, mira, Grace Correa te manda saludos en YouTube.
7: Tata. Ah, tata. Sí.
6: Tu tía.
7: Sí, Titi. Tata, te queremos.
5: Mira.
7: ¡Mami!
5: Yo tengo una batalla desde siempre con las presentaciones musicales. Eso me ha traído muchísimos problemas.
6: ¿Qué?
5: Y ahora voy a poder explicarlo porque tú eres el mejor ejemplo. Yo no es que estoy en contra de los 20,000 espectáculos que aquí se hacen en los pueblos.
8: Ay.
5: Yo lo que estoy en contra es de que dentro de ese itinerario no haya personas como tú.
8: Ah, te entiendo.
5: Que hay que darle la oportunidad porque hay que pagarle. No, claro, es que lo van a subir para pagarle la nómina a los músicos. Parte de la cultura y del relevo es tú tener tres merengueros de renombre y un merenguero que vaya subiendo o una merenguera. Tú has empezado a tocar puertas, pero tu papá sabe de tocar puertas. Él la conoce,
8: sí,
5: esa.
8: Sí, sí,
5: ya tú has empezado a tocar puertas porque queremos verte en tarima.
9: Sí, sí, ya estamos haciendo esa función y mi manager, sobre todo, haciendo su trabajo arduamente. Comenzamos ya con nuestro Media Tours. Para que todo el mundo conozca el material que estamos haciendo y cómo nos estamos preparando.
8: Qué chulería, qué chulería. Ah, sí. Ok, o sea, era yo que iba. Ahora mismo está promocionando para decir adiós, Vida Mía. Es muy linda esa canción, esa balada de Dani Rivera.
6: Para
8: y
6: decir adiós nada más.
7: Y el Vida Mía no iba.
8: El Vida Mía no
6: iba. Okay. Wow.
8: ¿Tú te vas a quedar con la línea como merenguera o piensas también coquetear con otros géneros?
9: Pueden surgir dentro del mismo, de nuestro mismo proyecto, esas fusiones.
8: ¿Ya? La más Dolly, tú, por ejemplo.
5: No, pero
7: la adiós, la gracia, pero no la veo en eso.
5: ¿Cómo la más Dolly?
8: Pero el merengue, estaría chulo.
9: No, todo puede pasar en la vida. Yo soy de mente abierta. Todo puede pasar. Pero siempre y cuando lo hagamos bien, perfecto.
8: Ella es como que decente.
7: Ahora.
8: Total diferente.
5: Totalmente.
8: Sí, sí, sí.
5: María Luisa.
7: Un momento. María Luisa. Y ahí quería entrar yo. Te salió bonita la muchacha.
6: Adiós,
7: te salió bonita la muchacha.
6: Adiós,
7: y momento.
6: Mira la nieta.
7: Pero bueno, Dios mío. Le salió bonita la muchacha.
5: Tuvo suerte.
7: Y ella, ¿verdad? Es un tipo bendecido.
5: Suerte.
7: Un tipo bendecido. Bueno, Alexandra es muy linda. Bueno, ¿qué quiero saber yo? Cuando tú, antes de tú casarte, yo Correa siempre ha manifestado aquí el cuidado de sus hijas. Sí. Pero está linda más. Llegaste a darle dolores a tu de cabeza a tu papá. En algún momento, enamorados que llegan, es ella la que va a contestar. Ay, Dios mío, a tocar problema. La puerta, a conquistarte y la reacción del hombre.
9: Ay, ay, ay. Lo digo.
7: Sí. Cuéntalo. No.
6: Y habla, mi amor.
7: Cuenta y exagera.
9: Bueno, con mi pareja, que es la que estoy actualmente, era una situación porque yo era muy joven.
7: Okay.
9: Y él no estaba de acuerdo, obviamente, por las edades.
7: Ok.
9: Por las edades. Pero, pa.
5: Ve.
9: El fruto del amor surgieron dos cosas hermosas que usted, sí, ama bastante.
6: ¿Tú te acuerdas cuando tú llegaste con Elizabeth? Yo estaba en la guagua, en la valera.
7: Sí. ¿Qué pasó ahí?
6: Susan ya estaba embarazada.
8: Ok.
9: Sí.
6: Terminando el colegio.
9: Sí.
6: Ya era mayor de edad.
9: Ok.
6: Terminando el colegio. Y Elizabeth, su mejor amiga, está embarazada también.
9: Sí, las dos.
6: Terminando el colegio. Y ya llegaron y le dijo: ¿y dónde estaban ustedes cuatro?
5: ¡Ja! Susan, te pregunto.
6: Mira, y quiero decir, aprovechar ese momento. Susan es una muestra, porque hay mucha gente que culpa a un embarazo a temprana edad de una vida desordenada. Sí, Susan salió de mi casa y Susan inicialmente pasó trabajo. Sí. Yo recuerdo donde nació Dominic, allá en Villa Consuelo, donde vivía Susan. Catherine entró y dijo, Susan, ¿y tú vives aquí? Sí. Porque no eran las mejores condiciones.
8: Ah, ya. Yeah. Sí,
6: pero tuvo su hija, después se casó por la iglesia.
7: Sí.
6: Una bodaza ahí en la iglesia de San Pedro. Ahí está Nora, que me ama. Sí. Y Susan fue a la universidad, se hizo maestra, uh-huh. Ahora tomó su carrera de artista. Y no ha habido tema, porque mucha gente usa las excusas.
7: Sí, sí.
6: De que yo no pude. Y estemos claros, yo a Susan la apoyo en lo mínimo. Sí. No fue que yo le di, mira, resuelve aquí. Es lo mínimo, sí. Porque cada quien tiene que afrontar las cosas que se busca. Yo es con lo mínimo que yo doy a Susan. Y ese Susan es un ejemplo de que esas excusas de embarazo a temprana edad, de que si yo qué, no son excusas para usted no echar para adelante.
5: Susan, te pregunto musicalmente, tú tienes la banda armada, la banda se reduce, porque tú sabes que nosotros estamos en negocio y tenemos negocio grande y tenemos negocio pequeño. ¿Cómo va el paquete?
6: Vamos para Rebel.
5: Es por ahí que la lleva. Baja la banda para bajar el costo y ahí le buscamos la vuelta.
9: Realmente nuestro proyecto se está armando poco a poco y tenemos un trabajo arduo porque armar una banda, o sea, no es cosa de hoy para mañana, sino que hay que hacerlo cuidadosamente y sobre todo saber quiénes van a participar o ser parte de nuestro proyecto.
5: Yo sugiero que hagas como Nelson de la Olla varios departamentos para nosotros decir, dame el kit pequeño, te llevamos a Rebel, te llevamos a otro. Sí, porque es una realidad. Y en lo que vamos canalizando escenarios grandes, tenemos el pequeño y se va generando dinero.
8: Lógico.
5: Porque esto no es una fundación, esto hay que hacer cuarto.
9: Ok, claro, claro que sí.
5: Lo va a tirar el papá tuyo para ponerlo de presentador también, para que se lo busquen todo ahí.
7: Un negocio redondo. Claro.
5: O sea, aparte de este tema, musicalmente, ¿qué más vamos a ver?
9: Yo estoy promocionando desde hace un año ya mi sencillo No Me Bajo, al igual que No Me Alcanza y Esa Hembra, que son los que tenemos ya en plataformas digitales, que pueden entrar y escuchar lo que hemos trabajado.
6: ¿Dile que el prota de uno de los videos?
9: Ah, sí, el protagonista.
5: No me digas que tú cobraste.
7: Este ahí, galán. Tú le pagaste a papá.
9: Estaremos lanzando ese videito para que ustedes lo gocen.
8: ¿Y cómo dice Yo No Me Bajo?
9: No me bajo de mi cielo, de mi swing, de mi rango. Lo que tengo me lo he ganado, con sudor, con alma, con sabor claro.
7: ¡Wow! Ella tiene voz.
8: Yo no me bajo, desgraciado.
5: Ya.
8: ¿Por qué?
5: ¿Por qué te frené?
8: Es que ahí le pega eso. Ahí.
5: Susan, tus redes sociales.
9: Susan Correa, en todas las redes sociales. Con Z al inicio. Susan Correa, pueden seguirnos por ahí y ver todo lo que estamos haciendo.
5: Tú sabes que tú eres de la familia, cualquier cosa que te digamos nos quedaríamos cortos, tenemos mucho cariño, no solo por ser hija de Corea, sino también por tu historia, por el talento que muestra y por ese lema de querer hacer las cosas bien. Atención, ministro de Cultura, ahí viene la fiesta navideña.
7: Bueno.
5: Atención, Medrano, jefe de Corea,
6: Propé,
5: atención, Propé. Atención, alcaldes. No hay que
7: ya.
5: No hay que explicarlo, mírenla ahí. Ya.
9: Muchísimas gracias, de verdad que sí.
5: Dios te bendiga, mi niña.
9: Amén.
5: Y gracias. Después que tú ganes el Grammy, te queremos aquí otra vez.
8: Susan Correa.
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6: En redes somos Cindy Vega y en USA somos Estelar. Estelar comparte el sabor dominicano. Odelpa Santo Domingo, Odelpa Juan Dolio, Odelpa Puerto Plata. Lo de Puerto Plata es una locura. Ay, sargazo
7: sí.
6: Free.
7: Ay, sí.
6: Y escúcheme bien, anoten la fecha ahora. van a iniciar la carretera del Ámbar en Santiago.
8: Ay.
6: Cuando esa carretera se concluya, bueno, ¿recuerdan el Puerto Plata de los 90, 80?
0: Uy.
6: Que era el turismo de la República Dominicana. Prepárese, porque lo que viene para Puerto Plata es demasiado grande.
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6: ¿Qué tenemos?
0: Señores, hay que aplaudir, señores. Vamos a aplaudir todos.
8: Tengo miedo.
0: Realmente, tengo porque voy a iniciar bonito y es a celebrar ese hito logrado por el maestro Ramón Orlando anoche.
8: Sí.
0: Señores, el concierto inició a las 8 de la noche y acabó a las 4 de la mañana.
10: Madre mía.
0: Estaba pautado para acabar a las 3 y 24 de la mañana y acabó a las 4 de la mañana. O sea, el desfile de estrellas que hubo es, para decirlo, usted comienza con la mano a contarlas y usted dice, Dios mío, fue un conciertazo el que me di.
6: Una cosa para muchos que tenían en duda, ayer tenía un debate en el grupo, es la actividad de merengue más grande en la historia de la República Dominicana. Repito, la actividad de merengue, para que no me digan, no, Juan Luis Guerra es merenguero. No, eso era de Juan Luis Guerra, pero como ritmo, como merengue, es la actividad más grande que se ha hecho.
0: Mira, mira algo, Nagüero. Tú acabas de decir un ángulo que he tomado de esta noticia y es, atención al pueblo dominicano. Miren qué somos, somos merengue. Por ahí desfilaron grandes estrellas. Mira, Elvis Crespo, que estaba súper emocionado, José Fonseca. O sea, unir a Sergio Vargas, a Fernando Villalona en tarima. O sea, músicos incluso, que nosotros conocemos músicos que tienen ciertos inconvenientes unos con otros, como quiera fueron. O sea, el maestro Ramón Orlando pudo unirlos a todos. O sea, y celebrar estos 50 años de esta forma es darle ese espaldarazo al merengue y darle esa bandera de que somos profetas en nuestra tierra. Así que atención con esto. Y obviamente una noticia que se desprende de ahí mismo es, en el momento de subir Juan Luis Guerra,
8: ay, hombre, sí,
0: la prensa estaba abocada al frente de la tarima y soltaron unas serpentinas. Las serpentinas cuando salen, hirieron a varias personas. Las personas que están heridas de...
8: Ah, ¿no era un pensé que era solo un camarógrafo?
0: No. Está herido un camarógrafo de reconocidos y también está herido un fotógrafo de Listín Diario. Hasta ahora, por ejemplo, en el caso de reconocidos, sí lo llevaron de una vez a la UCE, que queda cerca ahí mismo, y el camarógrafo de Listín Diario por su propio pie pudo salir a resolver. Hay una tercera persona que se supone que también está herida, que no se conoce la identidad, pero eso es lo único que se ha mostrado. El que ve el video... era que estaban, el grupo de prensa estaba muy pegado a la tarima y cuando las serpentinas salieron, ahí hubo un problemita.
6: Dos puntos.
10: ¿De coordinación?
0: Sí, quizás.
6: Sí. Ah. Si se fijan en algunos eventos, principalmente internacionales, hay un espacio hasta para la prensa para despegarla porque hay unos efectos también que son con fuego.
10: Sí.
6: Entonces tiene cierto peligro. Pero tengo dos puntos en cuanto a eso. Uno bueno y uno malo, porque a todo hay que meter un chisme.
10: Claro.
6: Lo bueno, fíjense la estructura del Olímpico, vieron la pista preservada. Uh-huh. No había gente.
10: La cuidaron.
6: Ah, pero lo que pasa es que ahora hay cuidado.
11: ¿Tú sabes qué es lo peor?
6: ¿Qué?
11: Que ayer había gente azarando.
8: ¿Cómo así?
11: No están protegiendo la pista que costó millones y millones de pesos sin saber qué se estaba haciendo.
6: Exacto.
11: Sin saber el plan de trabajo que hay.
0: Mira, la pista quedó completamente libre.
8: Libre.
10: No había nadie, ni siquiera una gente caminando nada, mira.
11: Eso te permite, lo primero que te permite, en costo te baja mucho el costo, porque no tenés que comprar el protector que se usa. Y si usas sin protector, es un daño a un bien del Estado.
8: Qué bonito. Ramón
11: Orlando ayer cayó muchas bocas.
6: Sí.
11: Soy de los que entiende que cayó muchas bocas, mucha gente que no creía en el concierto.
10: Para que lo sepa, es cierto, sí.
11: Pero se fueron sumando y se fueron dando las cosas, y se fue sumando gente, y se fueron dando las cosas. Y si todo el que estaba zarando para que no se diera hubiese ido, se hubiesen hecho dos funciones.
6: Fueron casi todos, pero tú que eres el más chismoso para que me responda. ¿Qué pasó con el torito?
0: Ay, papá Dios, hasta yo me quedé esperando al torito.
6: ¿Qué pasó con el torito?
8: ¡Se murió!
0: No, realmente. ¡Ay!
11: No,
9: No, es el momento que tú problemita, entonces
0: no ayudó ahí.
6: ¿Qué pasó, Juan, el tema con el Torito?
0: Yo quiero saber qué pasó con el Torito, porque no lo vi en el line-up. ¿Qué sucedió? ¿Qué pasó? O sea, porque todo el mundo esperó a todos los artistas, sobre todo los dominicanos, que estuvieran desfilando en tarima. O sea, hasta ahora, me encantaría, voy a hablar con mi amigo el Torito en algún momento determinado.
6: Que el Torito había anunciado que no había sido invitado.
13: No fue invitado.
8: Bueno, el maestro Ramón Orlando dijo en varias oportunidades que era un despliegue de 40 artistas. Él mencionó varios, pero muchos eran sorpresa. Quizás no se pusieron
6: bueno,
8: de acuerdo.
6: Bueno, pues esa fue la sorpresa.
8: Porque la sorpresa fue que el Torito no fue.
11: Esa fue la sorpresa.
6: Porque sin restarle mérito a los que están ahí, el Torito no es segundo de bueno de Juan Luis Guerra.
9: Señores, pero el Torito...
6: Después de Juan Luis Guerra...
8: No, pero ahí había muchos grandes artistas también.
0: No.
6: Merenguero
0: no.
6: Más que el Torito, no. Cuenta empate con el Torito. Pero por encima Juan Luis Guerra nada más.
0: Bueno. Señores, estuvieron las grandes voces del merengue y el Torito es una de ellas. La falta del Torito obviamente se va a notar.
9: Se notó.
0: Se va a notar, sí. O sea, se notó bastante porque, o sea, estaba Milly Quesada, estaba sí. Fernando Villalona, estaba Sergio Vargas, o sea, estaban los grandes del merengue y el Torito está en esa historia.
6: Y hace más peso cuando los internacionales vienen.
8: Exacto. Claro.
6: Y eso también
8: puertorriqueños.
10: Cuidado si era que lo pusieron en un puerto después de alguien y él no quería. Y por eso
6: no, él anunció invitado. Antes. No, él lo dejó saber antes.
0: Y no creo que Ramón Orlando, dentro de su mundo cristiano, se ponga a ese punto de cosas. Señores, a nivel internacional nos tenemos que ir y celebrar también el hecho de que Dalvin La Melodía es una realidad en Puerto Rico, llena 7 funciones del Choliseo en menos de 24 horas. Es un hito marcado por este joven bachatero dominicano que hay que destacar que hace bachata tradicional. Que mucha gente, por ejemplo, se pone a analizar las cosas y le estoy diciendo con esto es, no es una bachata tipo Romeo Santos, no es una bachata mezclada con R&B, es bachata tradicional.
9: 100%.
0: Y ha sido bastante criticado porque ahora él se siente parte de Puerto Rico, que es el tatuaje y demás. Hombre. Y los puertorriqueños lo están abrazando bastante, pero es de celebrar.
6: Yo le dije que el tatuaje de la bandera se quedaba corto. Sí. Y le voy a decir algo, para el que conoce y para el que no conoce la bachata, ese muchacho en un año... Le ha pasado el rolo a bachatero de 30 años. ¿Dónde está el Choliseo de Raulín? ¿Dónde está el Choliseo de Joe Vera? ¿Dónde está el Choliseo de Zacarías Ferreira? A ese nivel de ese muchacho en Puerto Rico, solamente Romeo y Anthony Santos.
9: ¿Por qué la duda, de la bachata en Puerto Rico? ¿A qué voy? Si sabemos que el merengue, el boricua lo adora. Pero la bachata, aparentemente, no estaba tan adentrada como el merengue en Puerto Rico. Y con Dalvin La Melodía, lo ha logrado. Eso es lo que yo percibo.
11: En Puerto Rico hay un grupo de bachata que hace choliseos. String, creo que String. Se llama.
9: Sí. Ah, mira, no sabía.
11: Que hace choliseos. Que ha hecho choliseos.
8: ¿Pero de Puerto Rico?
11: De dominicanos que viven dominicanos. En Puerto Rico.
0: Sí, exacto. Okay.
11: Vienen aquí y lamentablemente aquí no pasa gran cosa con ellos. Lo de Dalvin, yo siento que es más grande que lo de Romeo y Aventura.
0: Sí.
11: Porque los Romeo y Aventura fue a los 7 u 8 años de ellos salir. Uh-huh. Dalvin salió hace 2. 3, oficialmente 2. Pero Romeo fue 2006-2007, Romeo y Aventura. Y ellos estaban desde el 2000-2001.
9: Joseando.
11: Wow.
8: ¿Qué edad tiene Dalvin?
0: Es un niño, 20 y tantos.
11: Pero wow. Lo de Dalvin ha sido más grande. Luego de hacer 6 Coca-Cola, 6 Coca-Cola fue que hizo, 5 o 6 Coca-Cola, sí. Va por 7 Choli.
0: Sí.
8: ¿Y cuál creen ustedes que sea la característica que lo marca distinto?
6: Desde el punto de vista, yo creo que es un muchacho que el universo se alineó y encontró un gran equipo. Recuerden que se lo comieron vivo cuando el equipo dijo, no, nosotros le vamos a bajar la tarima, nosotros le vamos a bajar las fiestas populares porque queremos encaminar a ese muchacho a otro lado. Se lo comieron vivo. Mira,
11: ¿tú sabes por qué?
6: Conocieron el negocio primero, que gente que tiene 25 años.
11: ¿Tú sabes por qué pasó eso? Porque 2 fiestas bastante bien pagas en diferentes sitios tuvieron a punto de caérsele porque ellos se iban a presentar en una tarima en un municipio de al lado. Suponiendo, ellos se iban a presentar en Los Minas, pero en el Sancho, en la zona colonial, un tío le había dado un buen dinero para una fiesta y sabe que antes se iba a trasladar que iba a perder dinero. Entonces, ellos lo manejaron mal. Eso fue un problema de novatada del equipo de trabajo.
0: Sí, pero en este caso, y centrándonos en el talento de Dalvin, Dalvin incluso su inspiración es Zacarías Ferreira. En un momento determinado yo lo entrevisté y decía eso, que se inspiraba en Zacarías Ferreira y tiene un matiz su voz a Zacarías Ferreira. El punto que tú analizas de que los bachateros tradicionales nuestros no se han arriesgado a eso, es un asunto de tirarse. ¿Por qué? Porque Puerto Rico ha demostrado ser destino para conciertos. No solamente los puertorriqueños los consumen, sino que hay gente que viaja a Puerto Rico para disfrutar un concierto.
6: No sé si ustedes sabían, pero la canción Amnesia fue escrita por Chris Hierro, hijo del maestro Henry Hierro.
11: ¿Lo subió en el United?
6: Sí. Ese muchacho tiene una esposa, creo que boricua mexicana, sí, algo así.
9: Y cantan en inglés.
6: Ellos cantan en inglés, sí. Pero esa es una muestra también de que tenemos grandes compositores y de que hay que experimentar puertas, porque Darwin comenzó haciendo adaptaciones, uh-huh, y miren, el gran palo de él es una canción inédita.
14: Se quedó en ese.
0: Señores.
11: Y el equipo de producción, por el equipo de trabajo, el otro día subí un video Isadora Bruno, que es quien está trabajando.
9: Sí, el performance.
11: El manejo en el escenario, sí, de Darwin. Es decir, no es token y dale. Es, sí, Isadora Bruno la que está trabajando. Y Randy, no sé cómo se llama, el estilista,
0: ajá,
11: de vestimenta de Randy.
6: En agua, creo.
11: ¿Es de Nahua?
6: Sí, el blanquito. Sí.
0: Y para los que no conocen a la maestra Isadora Bruno ha sido la encargada incluso del performance de Juan Luis Guerra muchas veces.
6: ¿Para qué más tenemos?
0: Señores, se armó tremendo Barikistein, porque ¿dónde? Nada más y nada menos que Ana Karina Millán le marchó y le dijo a Luis: ni si tengo que sacar a alguien, saco al que mueve mucho la cabeza. Entiéndase a Robinson.
6: ¿Cómo así? ¿Mm?
0: Sí.
6: No.
0: Mandó,
6: te creo.
0: Tú sabes que ellos son como el cáncer, se matan entre ellos.
9: Ay, Dios mío.
6: Perdónenla. Pero se lo digo a Luini.
0: Ah, eso es lo que me gusta, Ana Karina. Ana Karina podrá hacer lo que sea, pero clara y pelada.
6: No te creo, no.
0: ¡No me creas, Quayle!
9: Suéltalo. Ay, Ana Karina tan linda. Tenemos pruebas.
15: Y Ana, si Luini te dé el derecho de sacar a un talento de la plataforma completa, ¿quién sería?
14: Robinson.
15: El diablo.
14: Eso sí quisiera saber yo. O sea, yo quisiera saber cuál es el problema. ¿Qué fue lo tan grande que yo le hice a Robinson? Yo. ¿Qué fue lo tan grande? Que es un... De leather para arriba, es lo que ha dicho de mí.
6: Ustedes le dieron una leather.
14: Eso es una leather que subió allá en donde trabaja porque tuvo que hacer como el perro bebe agua, que eso no tiene talento, que es fea, que no sirve. O sea, todavía hasta el sol de hoy yo me pregunto qué fue lo tan grande y grave.
6: Ustedes lo ayudaron a él.
14: Claro, es que él estuvo un tiempo en el show de la comedia que Daniel le dio la oportunidad, incluso cuando hablábamos de Ay sí, que él, porque realmente lo hacía muy bien, porque tú sabes que él es como muy
9: exacto,
14: ajá. Claro. Entonces lo hacía muy bien, sí, pero como parece que no lo nombraron, él entendía que tal vez yo era la de recursos humanos y me cogió odio a mí, pero todavía el sol de hoy yo no entiendo lo que él tiene conmigo. Y también es que como yo nunca, primera vez que hablo de, bueno, segunda vez, porque la primera vez lo hice en el pelo hace unos días, que ni siquiera di su nombre, y esta es la segunda vez.
0: Bueno, o sea, ella le tiró un fundazo a ese muchacho.
9: Algo que me causa curiosidad de las declaraciones de ella, cuando ella dice, él me ha dicho de esto y lo otro. Que ustedes lo hacen también. Entonces, cuando con ustedes, ahí sí es fuerte.
16: Te digo algo con Robinson. Sí. Robinson, me llama la atención que él tiene una forma de comunicar muy particular. Es como su sello. Pero
11: ¿quién te ha dicho a ti que tiene esa forma de hacer las cosas así? Ay, pero ¿quién te ha dicho a ti? Mira, Enrique.
14: Cuidado.
0: Es que no tienes
14: edad. Azúcar.
16: Entonces, ¿a qué voy? Eso, wow, a él le está afectando. Le está afectando la voz.
14: ¿El cuello?
16: No, la voz. Él está totalmente ronco ya.
0: No, él habla así.
16: No, pero es que, no. Pero el gritar en el micrófono de esa forma le está afectando la voz.
11: Yo lo que quiero que él un día cumple una promesa de que va a sacar algo de alguien.
6: ¿Cómo así?
11: Él tiene todo de todo el mundo. Y si me atacan, voy a decir, nunca dice nada. Entonces.
14: Bueno, hay varios así.
0: No, mira, hay mucha gente que hace eso. Y lamentablemente, yo lo dije ayer cuando me llamaron donde Jessica, yo soy de los faranduleros, el que domina de arriba abajo el nuevo Código Penal. Incluso, atención a la mayoría, advertencia. Cuando ustedes agarran y comienzan a simular o a ponerle un epíteto a una persona de los medios y comienzan a decir, no, porque la Pocahontas, y eso deja ver quién es la Pocahontas, es motivo de demanda igualito, por si se les olvida.
6: ¡Qué madre!
0: Pero señoras y señores, ustedes saben que hace unos meses Jorge Charhoop entrevistó nada más y nada menos que a Michael Miguel Holguín.
6: Ah, sí.
0: Hace dos meses. Maestro. Jorge Charhoop, señores, tiene un canal muy interesante. Vayan por allá.
14: Una estrella.
0: Un buen podcast.
14: Lo amo.
0: Y Michael Miguel dejó caer una cosita que a mí me dio como que vamos a averiguar qué pasó ahí. Michael Miguel dice que él no es un hombre mujeriego y que con todo eso maquinones que él le ha puesto al lado, él no ha caído en la tentación pudiendo hacerlo.
6: ¡Ey!
16: ¡Que no!
14: ¡Michael!
0: ¡Suéltame, Michael!
17: Me siento orgulloso de lo que he sido, de lo que he construido. Yo no soy mujeriego. Y mira que yo trabajo con mujeres lindísimas.
15: Bellísimas y talentosísimas.
17: Toda mi carrera. Como yo soy feo, el poder... El feo y
15: a propósito del contrapeso y el balance, ¿verdad?
17: Entonces los jefes allá arriba dicen, no, pero pónganle esas cuatro tanques de guerra a Michael ahí para que lo ayuden. Soy buen animador, pero no soy bueno. Y yo nunca me he acostado con una de esas mujeres. A mí hay que darme un aplauso un día de esto. Teniendo la posibilidad. Ni soy un borrachón, ni soy un hombre que anda en la calle fanfarroneando.
0: Yo nunca me he acostado con un mujerón de esos.
16: Aprendan.
0: Teniendo la oportunidad. Es decir, que alguna de las compañeras de Michael en algún momento se le han brindado en bandeja de plata y Michael le dijo, no, este cuerpo tropical es virgen y no se va a dejar contaminar.
14: Miren,
6: quizá no haya pasado, pero todo el mundo sabe que la cuota de poder en un canal popular influye.
16: Sí.
6: El poder influye en todos lados, en este país. Donde quiera. Y todo el mundo sabe. Eso no es un secreto. Hay muchas muchachas que han tenido obligatoriamente que ceder a muchas cosas en los medios. No,
14: mira, en el caso de Michael, más que poder, es influencia. Que Michael Miguel haga un comentario positivo de cualquiera de nosotras o de cualquiera de sus compañeras, directa o indirectamente, le suma la carrera de la persona porque es un hombre que tiene demasiados años, más de 30 años de trayectoria. Y sí hay que reconocer que hay un presentador o un hombre de la comunicación respetuoso y educado. Dijera Juan Esteban, nivel Dios es Michael Miguel. En todas sus facetas, Michael es un hombre respetuoso. Incluso él nos puede abrazar, él nos besa y la intención con la que él hace las cosas es con demasiado respeto.
0: Intención fue la que tuvo mi amiga y hermana Arisleida Villalona, la condesa, que respalda mi teoría de que la mayoría de las presentadoras de televisión, incluyendo ahora las periodistas, son hipócritas.
6: ¿Cómo así?
0: Recuerden que yo siempre lo digo, las elecciones se ganan con el 50-1, y si el 50-1 es hipócrita, todas son hipócritas.
16: Ay, mamacita.
0: Condesa, suéltame la bola.
18: Si te pregunto una verdad incómoda, además de lo que ya hemos hablado de la publicidad, de la envidia maquillada, de la doble moral,
19: una verdad incómoda, las mismas mujeres en los medios atacadas.

0: ¿Sabes qué? Las chicas que se dedican al periodismo, a la farándula, al comentario político, ven por debajo del hombro a las que se dedican al entretenimiento. Uh-huh. Está más que claro. Por ejemplo, en un momento determinado, ustedes vieron a Iluminada Muñoz tratando de
1: aminorar.
0: De prácticamente menospreciar las opiniones políticas de Isaura Taveras. Porque sienten que cuando tienen el estatus de que yo puedo hacer comentarios políticos o que yo soy una periodista que analizo la política, que soy politóloga y demás, entonces las demás se pasan para un lado. Entonces, eso me recuerda que la Condesa en varias ocasiones ha tenido programas donde ella hace comentarios tanto políticos como sociales. O sea que ahí hay un chimecito sabroso.
2: A mí me encantó una vez Colombia Alcántara también lo dijo, que el por qué las analistas políticas de las mañanas, de programas matutinos o del mediodía, que son muy, muy acuciosas, minimizan a las periodistas de crónica social, uh-huh, y de farándula. Las minimizan como que, es una farandulera. El término farandulero ya en término como despectivo, sí, lo han puesto ahí.
0: E incluso hay que recordar que grandes de los comentaristas hoy de política y demás fueron en su momento cronistas de arte. Uh-huh. Por si acaso, para que no se les olvide a la gente, algo que pasó, yo en mi investigación buscando noticias para el bochinche, me encuentro con este titular. Pónchame este titular, mi amor. Dale para allá, Kelvio. Pónchame este titular, nada más y nada menos que nuestra querida amiga Luz García, publica esta entrevista. Techi responde a críticas por los Latin Grammy. Yo me fajo a ver esta entrevista, este peo culebra de todo el largo. ¿Ah? La entrevista no decía absolutamente nada de eso.
3: Oh. ¿Cómo así?
2: Oh.
0: Le voy a decir a ustedes, los clickbait están muy buenos, pero el clickbait tiene que ser acorde a lo que pasa real dentro de la entrevista. Bueno. ¿Por qué razón?
3: Y tú no le estás haciendo un daño a Luz.
0: Ojalá.
1: No,
3: porque
1: me
3: estás haciendo un daño a mí como
0: periodista. Porque me estás haciendo un daño a mí como periodista. Porque tú, exactamente, después dicen que los periodistas no quieren ver.
1: Si
0: no
1: te
0: quieren
1: llevas
0: hacer
1: del título.
0: Entonces, si tú te llevas del título, si tú te llevas del título, tú cometes el error. Techi no hace nada de eso. Pero como siempre, yo voy a hacer un ejercicio de apoyo a mi amiga Luz García, que tú sabes, yo te quiero pila, pero tengo que decirte la verdad. Hay herramientas que ayudan a poner en contexto tu video. Después que tú haces el video, tú buscas cualquier inteligencia artificial de la que son de verdad para ese tipo de análisis, te hace lo siguiente. Yo le busqué una inteligencia artificial que tengo para analizar los posibles puntos más destacables de la entrevista y le hice 5 titulares.
1: Ok, a ver.
0: Dice clickbait. Pónchame la imagen, míralo ahí. Yo le puse el primero. Que tuve que sanar mucho. Techi Fatu les revela el dolor detrás del álbum Chula y el Latin Grammy.
1: Bueno,
0: está segundo duro. Título, posicionable. Techi Fatu le confiesa. ¿Quién inspiró Hombre Malo? La creación, el jaque a sus amigos.
1: Genial.
0: Mira la otra, Lágrimas y Raíces, Techi Fatule y el emotivo recuerdo de su abuela Fátima en pleno éxito de Chula.
3: Espérate, porque es que hay cosas que yo no te la puedo permitir, Juan Esteban.
0: Dios,
3: Juan Esteban, pero tú quieres venir a darle clase a Luz García, que puede ponerte a ti a pasarle los micrófonos, porque Luz García lo ha hecho todo
2: ¿cómo
3: ya.
2: ¿Cómo
3: que
2: así?
1: Pero
2: ¿cómo
1: si falló el título.
4: Pero si habló mentira.
3: Luz,
4: si habló mentira, Nagüero.
3: Pero perfecto.
2: Abuso del título, Nagüero.
3: Está bien, pero eso
1: tú te viste en la entrevista entera.
3: Yo estoy de acuerdo también. Pero que yo estoy de acuerdo con lo que tú estás diciendo. Ahora, una cosa tú decís, ponchale Luz, el clickbait está mal. ¿A tú querés enmendarle la plana a Luz García? Pues tú eres un fresco.
0: Pero no, yo le enmendo la plana. Me lo hace Soy la Luna y a Soy la lo hago.
1: También.
3: Pues tú no respetas trayectoria.
0: Yo respeto trayectoria, pero también respeto mi carrera.
1: Y tu tiempo.
0: Y mi tiempo. Bien. Y eso es respetar mi carrera. O sea, entonces yo vi la entrevista completa, la transcribí para hacerle una, porque estoy haciendo hasta una nota. Y me pareció incluso importante el siguiente corte que les voy a presentar a ustedes. Me pareció importante y me pareció noticioso. Ponme el corte de Techi Fatule.
5: Después de ahí, mi vida ha sido mucho más ligera.
6: ¿Te cuesta hablar, por ejemplo, de la niñez, de vivencias? Y te lo pregunto a la luz de que ustedes han crecido delante de las cámaras, uh-huh, de que tu familia, todos son famosos, o lo han sido de una manera u otra.
5: Sí, hay cosas de mi niñez, de mi vida privada, hay cosas que yo he vivido que no he compartido públicamente, y lo pienso hacer en su momento, quizás pueda ayudar a otros, pero es un trabajo que primero ameritaba yo sanar, en todo el sentido de la palabra, tanto emocionalmente como psicológicamente, como gente a mi alrededor, tenía que hablar con gente a mi alrededor.
0: Atención, esa es tu noticia. Luz García, tú acabas de dar un palo. La niña que creció delante de las cámaras, Techi Fatule, nacida el 21 de febrero de 1987,
1: wow,
0: 39 años, 40 cumple el año que viene, acaba de decir que ha pasado una situación.

0: situación de su niñez que en su momento dirá y ayudará a otros. Ay, Dios. Creció en nuestros ojos. La vimos desde pequeñita. ¿Qué habrá sucedido en la vida de Tessy Fatul en su niñez que ha tenido problema?
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7: 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Presenta el debate y le planteo esta situación para luego hacerle la pregunta.
9: ¡Cuidado! Dale.
7: Padres, clase media-baja, tienen solo dos hijos y son mellizos. Los niños están a medio año de terminar la universidad.
8: Ok.
7: Uno eligió administración de empresa y el otro ingeniería.
9: Básico, okay. Sí.
7: Pero aunque ellos están terminando sus carreras, hay un punto. Ellos quieren emprender y quieren emprender en un mismo negocio. Todo lo plantean. ¿Dónde está el problema? La madre le dice, nosotros lo vamos a apoyar. Yo quiero apoyarlo en su emprendimiento. Inmediatamente ustedes terminen la universidad y quiero que nosotros como padres pongamos el dinero. El padre dice, yo no estoy de acuerdo porque es un proyecto de casi 5 millones de pesos. Y ella dice, sí, pero se puede financiar. ¿Pero quién lo va a financiar si son dos muchachos que no han trabajado, que no tienen historial crediticio, que al final, si hay que tomar un préstamo, tendremos que hacerlo nosotros? Ella dice, sí, pero ellos terminaron la universidad y tienen el ímpetu de emprender. Y dice, sí, pero no tienen experiencia laboral. El padre apuesta a un proceso que termine su universidad, que hagan 1 o 2 años laboral y luego al emprendimiento. Y la madre no. Le pregunto yo a ustedes, ¿es un riesgo a un muchacho que no ha trabajado, aunque termine la universidad, buscarle un monto para que emprenda? Enrique.
9: Yo digo algo, el papá tiene mucha razón. Han estigmatizado el asunto de ser empleado. Yo no sé qué está pasando. Es como que es como una peste el ser empleado. Y yo entiendo que en base a tú emplearte en un trabajo privado o público, te ayuda a ese patrón de cosas, como ese paso a paso, a la parte de los colaboradores, trabajar en equipo, la puntualidad, el compromiso, te ayuda muchísimo. Y entiendo yo que, papá, dele la mitad máximo, o no, dele 3/4, y pero que se empleen primero.
7: Sí, pero espérate, que hay un punto con el 3/4. Ellos no tienen forma de conseguir lo otro.
8: Lo tienen que sacar los padres.
7: Tienen que sacarlo los padres obligados, es todo o nada.
9: Pongan un kiosquito, ¿cómo que 5 millones? Están locos ustedes.
7: María Luisa.
8: 100% con el padre. No les doy nada.
9: Ana.
8: No les doy nada. De por sí, la inversión de los estudios, Nagüero lo sabe, es costosa para bastante. Los muchachos que se acaban de graduar. Nosotros nos graduamos entre 17 y 18 años. Todavía estamos muy jóvenes para asumir un emprendimiento. Sin embargo, sí sería bueno motivarlos a trabajar. Bueno, mi hijo, venga para acá. Búsquense un trabajo paralelo a sus estudios, colaboran en la casa, se les empieza a dar responsabilidades de a poco para que ellos vayan entendiendo con educación financiera cómo se maneja el dinero. De ahí en adelante, a mitad de carrera, ya casi en la recta final, es que yo diría, vamos a apoyarlos para emprender. Y no lo haría dándole los 5 millones de pesos. Asuman ustedes su responsabilidad, pidan su préstamo ustedes, creen su historial crediticio y emprendan. Después que ellos tengan todo montado, ahí yo como madre y como padre me monto con ellos.
7: Que ojo, uno habla de 5 millones de pesos, para poner una tienda de celulares tú necesitas 10 millones de pesos.
8: Claro.
7: Para una tienda de celulares. Bueno, tú buscas los últimos modelos y rondan $1,000. Sí. Normal. Mm. Para tú poner una tienda y decir, yo voy a tener una gama de tantas marcas y tantos modelos, tú necesitas un dineral. Dale. Y eso sin pensar en el local, sin pensar en todo lo que eso conlleva.
8: Súmale a eso accesorios, agua, luz.
11: Se va un dinero. La inversión del local.
7: Exacto. Claro. Ale.
9: Si bien es cierto que nadie se hace rico siendo empleado, también es cierto de que si te haces rico sin ser empleado, puedes perderlo todo, porque el ser empleado te da el sentido de responsabilidad y de compromiso. Me gusta que ellos quieren inmediatamente ser independientes, pero también me pasa algo. Para ser independiente hay que tener crédito. ¿Y cómo se hace el crédito?
8: Trabajando.
9: Cogiendo prestado. Y para tú poder coger prestado, tienes que tenerlo para resolver. Así que cojan un trabajo, háganle 2 años al trabajo y empiecen el emprendimiento aún teniendo el trabajo para que puedan avanzar.
7: Jimena.
12: No es obligado emprender, o sea, no. No entiendo como por. O sea, no es obligado emprender. Yo entiendo que ahora la juventud quiere empezar a crear su propio negocio, su propio patrimonio, etcétera, etcétera. Pero, chavo, tienes 22 años. O sea, yo sé que los 20 es para prueba y error, ¿no? Que es lo que mayormente te dicen. Pero no es obligado emprender. Primero empieza bajito, porque uno no puede comenzar aquí arriba. Uno tiene que ir escalando poco a poco, poco a poco. Yo quisiera emprender. Yo quisiera poner mi agencia de marketing, pero no lo hago. ¿Por qué? Porque sé que todavía me falta mucho para poder hacer las cosas, porque no es solamente tener las ganas de hacerlo, sino también tener la preparación y el dinero. Entonces, poner a tus padres a que te apoyen me parece fenomenal y privilegiado, porque no todo el mundo lo hace. Pero también siento que no es obligado aprender, empieza pasito a pasito, no te quedas como la liebre y la tortuga.
7: Aquí le correo.
11: Se ve que la señora no tiene los 5 millones, que el papá es que tiene los 4.
7: No, Correa, no.
8: Es dinero
7: no,
8: mutuo, amigo, matrimonio.
7: Es patrimonio mutuo, sí. Wow. Yo lo conozco, sí.
11: Bueno, mira, es muy duro que iniciando la creación del crédito empresarial a dos muchachos sea con un fracaso. Tú no puedes sacar a dos muchachos a la universidad a emprender. La teoría del garaje de Bill Gates, de toda esa gente que empezó en un garaje, ha hecho mucho daño a una generación que ven el empleo como un descenso en su vida. Y fulano a la universidad y se empleó con fulano. Empleado, yo soy CEO. No. No todos podemos ser CEO porque alguien tiene que hacer trabajo por debajo del CEO. Alguien tiene que pasar por abajo. Y estos dos muchachos tienen toda la oportunidad de empezar bien porque saben que a la vuelta de 4, 5, 6 años tendrán el apoyo ya con experiencia para un negocio. Los 5 millones no están. Haga lo que hace todo el mundo con la lógica. Empiece a aprender a tropezar y a chocar con la realidad como empleado. Lo que se puede perder son 8 horas diarias.
7: Yo, como padre y por experiencia, lo digo. El mejor ejemplo de lo que usted tiene que hacer con sus hijos lo hacen los ricos. Que sus hijos tienen el futuro de ellos y de los nietos asegurado y tienen que trabajar. Yo creo mucho en los procesos. Yo he agotado todos los procesos y los seguiré agotando. Eso es igual. Yo nunca he estado de acuerdo que un muchacho termine la secundaria, entre a la universidad y usted le compre un carro de una vez.
8: Sí.
7: A mí me gustan los procesos. Yo a la mía la puse 6 meses. 6 meses haciendo inglés en la mañana y en la universidad en la tarde. Cogiendo carritos como debe de ser. Porque al final, cuando tú lo dejas agotar el proceso, ellos van valorando. No es lo mismo un muchacho que arranque la universidad en un carro que un muchacho que sepa lo que es coger 4 rutas sí, para ir y volver. Igual lo creo en la universidad. Igual lo creo para todo. El ser empleado no es un defecto, al contrario. Si hay muchas cosas que nosotros hoy nos han permitido tener la experiencia de muchas cosas, es porque vivimos un tiempo contando con un sueldo que llegaba una vez al mes y ahí aprendimos a administrarnos. Ahí aprendimos a saber que los gustos no pueden ser ahora, que mi pasaje está contado, que todo está contado. Entonces, yo soy un fiel creyente de los procesos.
8: Y súmale a eso, que no sé en el caso de la mayoría, pero a mí no me dieron carro cuando yo me gradué de la universidad. Súmale a eso que hay muchos padres que no tienen la posibilidad de darle esa comodidad a los hijos y le toca a uno echar para adelante con lo que uno tiene.
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7: Mañanero buena, ¿estás tú de acuerdo con poner un emprendimiento a los hijos terminando la universidad?
13: No.
7: ¿Por qué?
13: Que se la suden ellos. Mira, mi hijo, yo le di celular cuando entró a la universidad. No le quise dar celular nunca en el bachillerato. Y cuando él estudió medicina y le dije, tú vas a comprarte un vehículo que tú te lo ganes. Ya él se compró su vehículo y está haciendo una maestría pagada por él. Es él que tiene que sudarlo porque ya yo le di los primeros estudios a él, los básicos, los de la universidad.
8: Qué orgullo.
7: Esa crianza vieja escuela, mañanero, buenas, hello.
11: Bien, vieja escuela. Sí.
14: Lo mejor que yo hice fue prestarle ese dinero a Ale. Mira cómo me coge todas las llamadas. Muchachones, miren.
7: Dale.
14: Miren, señores, la señora está muy mal, porque yo te voy a poner mi caso en específico. Yo como padre, lo único que yo le puedo proveer a mis hijos es el número de teléfono para llamar a los bancos y llevarlo. Para que yo coja su préstamo debajo de su nombre, mi nombre que no aparezca por ahí. Yo no puedo ponerle todo en bandeja de plata, yo que hagan su diligencia también.
7: Exacto. Mañanero buenas, hello. Okay. Hello.
15: Buen día,
7: adelante.
15: Buen día. Para ser lo mejor jefe que tú puedas, para ser lo mejor emprendedor que tú puedas, necesitas experiencia laboral. Si tú solamente sabes la teoría, hay muchas cosas que tú vas a desconocer, que solo se conoce en el campo. No importa que tú tengas la posibilidad, siempre es bueno dejar a tu hijo que aprenda del negocio, cualquier negocio que se vaya a emprender, que aprenda adentro como empleado y después tú que se faje a ser jefe.
8: Total.
7: Perfecto. Mañanero, buenas, hello. Hello.
16: Buenas.
7: Adelante.
16: Una pequeña anécdota. Si yo hubiese sabido que los 1,000 pesos que me dio mi papá cuando el primer mes de estudio en la universidad iban a ser lo único, lo hubiesen marcado. Pero lo que yo gané con esos 1,000 pesos, o sea, la experiencia de yo trabajar, pagar mi universidad, salir de la universidad, copiar esa experiencia se necesita antes de emprender.
8: Genial.
7: Perfecto. Mañanero buenas, hello.
8: Hamburguesas, por favor.
7: Hello.
8: Ya, no más emprendimientos, hamburguesas.
7: Adelante.
17: Bueno, no hay un mejor ejemplo que el que dio Correa. Porque Correa tiene razón en cuanto a Liz, de que la teoría del dueño de Amazon tiene muchos jóvenes, tiene muchos padres. Pero yo estoy de acuerdo que los hijos de uno primero tienen que estudiar, tienen que votar su proceso, y en el transcurso del camino, si uno entiende que ellos tienen un emprendimiento en el cual merecen el apoyo de uno ayudarlo y apoyarlo, pero que no dejen de estudiar. Gracias
7: a ti, que sí. Otra cosa también pasa, padre dominicano, si tú le prestas a tu hijo para un emprendimiento, que te pague.
11: Ah, sí.
7: Ay, sí. Si tú le prestaste 500,000 que se lo iba a prestar el banco y le iba a quitar 200 de interés y tú no se lo vas a quitar, los 500 cóbraselo, aunque tú lo guardes. Aunque tú digas, tú me pagaste. Si
11: tú lo guardas hasta para él más
7: hasta
11: adelante.
7: Para él mismo más adelante. Pero si tú le prestas y tú con el corazón del padre hecho pedazo, ay, mi hijo, ay, yo me siento mal por cobrarte. No te sientas mal por cobrarle. Al contrario, un día antes recuérdale, mañana es la cuota. Sí, porque al banco no se le atrasa a ti.
8: Totalmente.
7: Claro. Ay, yo soy el cobro compulsivo de mis hijos.
8: Tú sabes que mi papá tenía una teoría que ninguno la aplicamos, pero mi papá tenía una teoría que él decía que los muchachos recién graduados no podían trabajar porque si los jóvenes, y eso es en parte una realidad, les cogen el gusto al dinero, dejan de estudiar. Cuando empiezan a emprender, empiezan a tener independencia económica, dicen, no, ya va, espérate, yo estoy perdiendo tiempo en la universidad, déjame dedicarme al trabajo. Y sueltan los estudios, sí. El riesgo.
7: Mañana de la buena última, hello. Hello.
18: Hello.
7: Adelante.
12: Arroz.
7: Habla, cobarde. La próxima, mañanero, buena, hello.
19: Bueno, no, bueno, mi hija, que es la chiquita, tiene 14 años. Y el grande tiene 21. Al grande le queda un año y medio para graduarse de la universidad. Y a la chiquita, 8 años. Yo tengo un calendario al frente de la nevera que tacho cada día que la niña va para el colegio. Porque yo sé que esos 8 años van a pasar. Y a los 8 años le dije adiós. Vendí todo, me compré un RV y a viajar mi mujer y yo. No quiero saber nada de los niños.
12: Hermoso.
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4: Continuando con la mejor combinación de humor y educación de la radio matutina, más invitados especiales. Tenemos aquí un ángel, tenemos a alguien... Conchale, que desde el día uno, yo recuerdo la primera entrevista que le hicimos, fue algo apoteósico, que nos marcó bastante, y hoy regresa con nosotros porque esta es su casa, pero que no sea yo, que sea Enrique quien la presente.
8: Ay, Dios mío. Una valiente, una gran dama, una chica sexy, ¿eh?
9: Ay, cuidado. ¿Sexy?
8: Veo los clips de Filo con Filo de mi compadre Raldo López y veo tu forma excéntrica de comunicar y a veces de coquetear. También una gran comunicadora e ingeniera. Una gran ingeniera, ya sabe, de medidas y de peso.
9: y de volumen.
8: Sí,
9: Enrique.
8: De columnas y hormigones.
9: Mírame la manito.
8: Y muy linda tu mano.
9: Cualquier cosa en esa mano se ve grande.
4: Ah,
9: wow. ¡El día!
4: ¿Tú ves? Arrancando.
8: Ay, yo no perdono, Francina.
4: ¡Cuidado! ¡Ey! ¡Preséntala!
8: Ah, con ustedes, Francina Hungría.
4: ¡Epa! Francina, bienvenida al Mañanero.
9: Dime.
4: Bienvenida al Mañanero.
9: Gracias. Es el nombre más divertido de un programa de la cara. No existe, de verdad.
4: No entiendo,
9: y además,
4: no entiendo.
9: Para que ustedes no digan que yo no me junto con Ojo Dependiente, aquí estamos, ¿eh?
4: Okay.
9: Ustedes son una raza inferior, pero yo como quiera les hago el coro.
4: Nos haces el favor.
10: Ella arrancó con todo.
11: ¿Te gusta este programa, Francina? ¿Te gusta el Mañanero?
9: Me encanta el Mañanero. Me encantan. Yo soy muy mañanera.
10: Le metiste un ronquito a esa, exacto, a esa respuesta. Le metiste un ronquito.
11: Yo estoy asustado.
10: Eres todo lo que está.
9: ¡Ay, Dios! ¿Por qué estás asustado?
11: No, porque estamos al aire, entonces no sé. Yo tengo
9: pero ya
11: tomé
9: la aplicación, no tomé la aplicación.
4: Todavía.
8: Pues ya sabes.
10: ¿Tú quieres aplicación?
9: No.
4: No, vamos por radio. Francina, ¿cómo tú llegas a la radio con nuestro hermano Raeldo? ¿Cómo se da?
9: Mira, tú sabes que cuando él estaba planificando Filo con Filo, él me invitó a una reunión y yo te juro que ese pana se intimidó.
10: ¿Cómo? ¿Qué?
9: Porque él al final tomó otra decisión.
4: ¿Cómo así?
9: Mi amor, después de que duramos como un día planificando que esto, que lo otro, él dijo, esta no es maíz, déjame irme por otra vía. Para yo tener más control, y entonces, digo yo, soy yo suponiendo, estoy hablando disparate. Y luego él me ve haciendo un segmento en Juego de Damas. Yo, o sea, vuelvo, estoy asumiendo que él me vio, y cuando se produce la salida de Sarine, bueno, pues vuelve a pensar en mí, se sienta, me hace la propuesta, y yo acepté. Porque la verdad es que... Tenía algún tiempecito, desde el 2014. En el 2014 fue la primera vez que me hicieron una propuesta para ingresar a televisión.
8: Ah, qué bien.
9: No lo acepté, había rechazado en varias ocasiones y dije, bueno, ya es el momento, ya la fundación corre sola, ya se había desfrancinizado un poco la marca de la fundación, incluso la marca de Bastón Blanco es más fuerte que la de la fundación. Así que me di la libertad de ya poder, pues de alguna manera, manifestarme y tener presencia en los medios como Francina. Porque la gente dice, ¿y quién es esta tipa ahora que está hablando de esta forma? Porque no la conocíamos así. Usted no me conocía y punto. Porque la vocera de la fundación no es la misma persona que se sienta a hablar, a beberse un vinito con el compadre y todo.
4: Uh-huh. Ah, porque tú bebes, Francina.
9: Y soba. Mi amor, pero los ciegos tienen derecho a beber.
4: No, espera. No por eso. Sino que tengo muchas amigas que no toman alcohol. Claro. Que le temen al vino y por sus efectos.
9: Yo no me bebí una cerveza en el podcast tuyo. No te mandé a buscar una jumbo.
6: Pero no, fue Correa, fue conmigo.
4: Pero te pregunto.
6: Sí, yo,
9: perdón.
4: Yo te menciono lo del vino porque tengo amigas que le temen al vino y a sus efectos secundarios.
9: No, porque hay que controlar los temas. Tú no puedes tampoco. Es más, yo creo que tú tienes que salir de tu casa resuelto.
4: ¿Cómo así? No entiendo el concepto.
9: Claro, mi vida. Si tú tienes un queso y tú sabes

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4: Julio Rodríguez hace historia en el béisbol de Grandes Ligas con los Marineros de Seattle. El toletero dominicano se convirtió en el único jugador en la historia en conectar 20 o más cuadrangulares y robarse 20 o más bases en cada una de sus primeras 5 temporadas. Es un hecho histórico que adquiere más connotación cuando uno revisa la historia y se da cuenta que jugadores como Roberto Clemente, Willie Mays, Ricky Henderson ni Barry Bonds pudieron lograrlo. Enhorabuena para el dominicano Julio Rodríguez, convirtiéndose en el único jugador en la historia del juego en hilvanar 20 o más cuadrangulares y 20 o más robos en cada una de sus primeras 5 temporadas. Manuel Reyes, RCC Deportes.
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anillo va para todos los amigos presentes. Para Javi Hermoso, mi amigo Junior. Es más, para todo el mundo vamos a hacer el corillo, muchachones. El que dice así, right now.

0: Es que son buenas ellas,
1: pero muy buenas, yo va.
2: Y más si son de aquí.
0: Y si son solteras, mejor todavía, ¿eh? Hay mujeres solteras esta noche. ¿Dónde están las solteras? No hay muchas, ¿no? Así que el que creía que venía para acá a conseguir, le va a ir feo hoy.

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1: La temporada de Rafael Devers sigue viento en popa y su bate ha silenciado cualquier tipo de crítica que se le hizo al inicio de temporada. No es solamente que va rumbo a los 40 cuadrangulares, sino que su temporada ha sido histórica con respecto a los Gigantes de San Francisco. Devers se convirtió en apenas el tercer jugador de esa franquicia en su historia en conectar 6 cuadrangulares y recibir 7 boletos en un lapso de 6 partidos. Además, Devers está buscando completar el 40-40, 40 o más cuadrangulares y 40 o más dobles, una cifra que nunca alcanzó en una misma temporada la leyenda Barry Bonds. Sin dudas, Rafael Devers es el ejemplo vivo de que no es cómo se inicia, sino cómo termina. Manuel Reyes, RCC Deportes.
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3: Tras conquistar su cuarta corona en la Liga Diamante, la temporada para Marileidy Paulino no se detiene. El reto más inmediato de la gacela de Nizao tras coronarse en Bruselas será el estreno del World Athletic Ultimate Championship, que se va a celebrar del 11 al 13 de septiembre en Budapest, Hungría. En dicha cita, que reúne únicamente a los mejores exponentes del atletismo mundial, Paulino disputará la semifinal el próximo viernes 11 de septiembre a la 1:38 de la tarde, hora de República Dominicana. La atleta llega como la absoluta favorita para avanzar a la final el próximo sábado y disputar el título, y si lo hace, se va a llevar un jugoso premio de $150,000. En la proyección de la temporada 2027, la dominicana se enfocará en tres grandes objetivos competitivos en dicho lapso. El primero será el circuito de la Liga Diamante 2027, donde buscará su quinta gema diamantina para ingresar al selecto grupo histórico de atletas con 5 más títulos de circuito global. Luego se va a enfocar en el Campeonato Mundial de Atletismo, donde Marileidy va a defender la corona mundial de los 400 metros planos en esa máxima cita de atletismo internacional. Finalmente vendrían los Juegos Panamericanos de Lima 2027, donde revalidará el título continental que conquistó en Santiago 2023 para mantener la hegemonía dominicana en el área. Manuel Reyes, RCC Deportes.
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4: Julio Rodríguez hace historia en el béisbol de Grandes Ligas con los Marineros de Seattle. El toletero dominicano se convirtió en el único jugador en la historia en conectar 20 o más cuadrangulares y robarse 20 o más bases en cada una de sus primeras 5 temporadas. Es un hecho histórico que adquiere más connotación cuando uno revisa la historia y se da cuenta que jugadores como Roberto Clemente, Willie Mays, Ricky Henderson ni Barry Bonds pudieron lograrlo. Enhorabuena para el dominicano Julio Rodríguez, convirtiéndose en el único jugador en la historia del juego en hilvanar 20 o más cuadrangulares y 20 o más robos en cada una de sus primeras 5 temporadas. Manuel Reyes, RCC Deportes.
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4: La temporada de Rafael Devers sigue viento en popa y su bate ha silenciado cualquier tipo de crítica que se le hizo al inicio de temporada. No es solamente que va rumbo a los 40 cuadrangulares, sino que su temporada ha sido histórica con respecto a los Gigantes de San Francisco. Devers se convirtió en apenas el tercer jugador de esa franquicia en su historia en conectar 6 cuadrangulares y recibir 7 boletos en un lapso de 6 partidos. Además, Devers está buscando completar el 40-40, 40 más cuadrangulares y 40 más dobles, una cifra que nunca alcanzó en una misma temporada la leyenda Barry Bonds. Sin dudas, Rafael Devers es el ejemplo vivo de que no es cómo se inicia, sino cómo termina. Manuel Reyes, RCC Deportes.
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Conoces a... Y en mi camino no ha sido fácil. Pero gracias le doy a Dios y luego a ese público que me apoya.